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0: Bueno, seguimos adelante, mis queridos amigos. Muchísimas gracias a ustedes por seguir formando parte de la programación. Saludos para Maco Ramírez desde Los Ángeles. Muchas gracias, Edwin Girón desde Bradenton, Florida. Muchas gracias, Joel Cali García en San Juan Comadre. Dice muchas gracias. Neri nos sintoniza en New Jersey. Ahí está con nosotros nuestro buen amigo Roberto Aguja desde zona número 2. Muchas gracias, mi querido amigo Marvin Cifuentes y toda la familia. Ahí también compartiendo la programación. Mi querido tocayo Gustavo Navas desde Los Ángeles, de ahí desde California. Muchas gracias por la sintonía que nos brindan. Tiene saludos, Pato.
1: Mi amiga Gabriela María José, escuchando allá en la Reformita zona número 12. A todo volumen nos tiene, por favor, que sean los noventas, Pato y Tamo, por favor, queremos más noventas. Ernesto Tui, escuchando en zona número 1, Ciudad Capital, muchas gracias, Ernestío. Germán Barrios, escuchando a todo volumen, él reportándose, y qué musicón, como siempre, todos los fines de semana, escuchando Clásica 102.5. Don Patillo, ya lo extrañábamos, dice por ahí. Bueno, muchas gracias, mis amigos. Sigamos entonces en tornamesas, en mixer y discos, su amigo y servidor, Pato Guatemala, y en la locución, el máster, Tabito Mexicanos.

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6: Bueno, estamos saludando a Otoniel. Ahí está con nosotros también, en la zona número 6. Muchas gracias. Saludos para Humberto. En zona número 12, saludos al Chino. Ahí está en la 5, el Uber Mix también en ruta. Dice muchas gracias, saludos para Yuri en zona número 12. Ahí están compartiendo la programación. Por ahí nos dicen saludos al Búho que va en vuelo hacia Ciudad Quetzal en cola, dice. Y un saludo a la Mara que va a bordo del bus de la Quetzal, dice, en sintonía. Acompañando al Bulls. Bueno, felicidades y gracias por compartir con nosotros y seguir disfrutando de este musicón a través de la 102.5 en este fin de semana y por supuesto de Retro Beats.

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9: Bueno, estamos saludando a Eric Chanona en zona número 18. Gracias, mi querido amigo, por la buena sintonía que nos brindas en esta noche especial. Saludos para Humberto, también en zona 18. Ahí está con nosotros el licenciado Rodrigo Martínez, disfrutando de la programación en San Lucas. Dice, muchas gracias. Saludos para Manolo, ahí está compartiendo la programación. Muchísimas gracias. Byron, reportándose desde Las Vegas. Muchas gracias. Malena, en zona número 12, La Reformita. Saludos para Alfonso López, también no nos dice qué zona. Marisol Leiva, en zona número 12, ahí está escuchando la programación de Retro Beats. Muchas gracias. Bueno, tiene saludos, Pato.
10: Mi estimado amigo Selvin, ¿cómo estás? Buenísima onda ya en zona número 10, escuchando, dice, trabajando, perdón, está trabajando y escuchándonos. Vemos y con Tabito y Pato, siempre escuchándolos aquí, mi chance, a esta hora. Buenísima onda a todos. Dice Don Julio en zona número 11, Ciudad Capital, gracias. Zona 5 allá por la limonada, ahí nos están escuchando la familia Galvez. Gracias, buenísima onda. Por supuesto, DJ Pato Guatemala en tornamesas complaciendo y pichando a esta hora. Seguimos con más del Musicón. ¿Tenés saludos, Tabito?
9: Sí, tenemos otros saluditos. Ahí está con nosotros César, en la zona 19, quien saluda a los exintegrantes del Central. Muchas gracias. Tavo y Pato, buenas noches. Gusto escucharlos. Como todos los sábados, éxitos. Humberto Álvarez en zona 18. Muchas gracias, buen amigo. Bueno, seguimos porque aquí el tiempo apremia. Así que vámonos con más del Musicón.

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5: Para el alma. En la convivencia es fundamental llegar a acuerdos. Si hay algo que no me gusta, que me incomoda, debo decirle a la otra persona y así reacomodarse. Pero siempre hay que decir las cosas de manera correcta. Existe una forma correcta para decirla, que me permite ser escuchado, que me permite ser comprendido. Se trata de una comunicación empática, asertiva. Pongamos un ejemplo, si te molesta que tu pareja deje la toalla sobre la cama, pues lo que no le puedes decir es: eres un desordenado, no soy tu mamá para andar limpiando todo, nunca me escuchas, no te da la cabeza, o de forma agresiva. Eso te va a llevar a un continuo camino del conflicto. Hay que aprender a conocer mis necesidades, saber transmitirlas al otro. Y si te molesta mucho, hazlo tú. Ganas mucho más tiempo colgando tú la toalla y pensando que él no puede hacerlo, a tú estar siempre con la misma cantaleta.
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9: 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Bueno, saludos para Eric Chanona en zona 18. Muchas gracias, mi buen amigo, por la sintonía. Tenemos saludos para doña Vanessa Ibáñez y el Chatío, dice, por los 15 años de Camileta. Camilita. Así es. Bueno, saludos para Vicky y Vicky Melgar, comparte con nosotros también la música y el musicón. Saludos para Luis, para Maco, Alfonso, Byron en zona 18. Ahí están con nosotros también disfrutando de la programación. Muchísimas gracias. Muchas gracias, mis queridos amigos, por la buena sintonía. Ahí están compartiendo la programación. Tiene saludos, Emplumado Pato.
10: Nuestra amiga Wendy Mejía reportándose en zona 12. Ahí no nos dice el lugar, zona 12, pues con mucho gusto estamos saludándola. Ahí nos escribe Lourdes en la Reformita. Uf, bastante gente en la zona 12, fíjate, Tao. Eso nos ayuda y nos da pues una alegría. Una tremenda alegría, porque sabemos que les gusta el musicón y por supuesto recuerdan con nosotros también. Así que seguimos complaciéndoles. Uciel Muñiz de León, escuchando allá en Colonia La Betania, a todo volumen. Patío, qué buena onda estuviste el 4 de febrero, 4 en la 4 de febrero. ¿Nos hiciste bailar? No, hombre, muchas gracias a todos ustedes, mis amigos. De la 4 de febrero, qué musicón. Esperamos en Dios nuevamente estar para el año entrante. Así que sigamos con más de los beats de clásica y por supuesto el bonito ambiente que ustedes ponen. Seguimos.
9: Bueno, vamos a continuar, mis queridos amigos. Estamos entrando a la cuarta hora de nuestra programación, así que muchísimas gracias. El tiempo no se siente. Y con esto seguimos.

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3: Bueno, saludos para Byron en zona número 18. Gracias por la sintonía, mi querido amigo. Ahí está escuchando la programación de Retrobeats en esta noche especial de fin de semana, hoy sábado 19 de septiembre del año 2020.

Nuestro amigo Camilo Castro está de cumpleaños en Residenciales Prados del Alto Catalina. Muchísimas gracias. Así que el saludo es para ti.

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4: Bueno, ahora sí. Vamos a continuar. Saludos para Juanito Walker. Muchas gracias, mi querido amigo, por la sintonía. Saludos para Ervin Leo. Ahí está con nosotros también. Saludos para Francisco Javier Lara Mata desde Saltillo, Coahuila, México. Muchas gracias, mi querido amigo. Saludos para Noelia también. Ahí está en buena sintonía con nosotros. Sergio Gamatitlán. Un saludo para Rogelio en la 9. Muchísimas gracias a ustedes por seguir en sintonía. Juan Carlos, también saluditos desde Valle de Bravo. Ahí está con nosotros, muchas gracias. Gracias por compartir ahí el musicón a través de la 102.5. Esto es Retrobeats. Tiene saludos, Pato.
5: Nuestro amigo Camilo Castro está de cumpleaños en Residenciales Prados del Alto Catalina. Muchísimas gracias, así que el saludo de, es para tu persona que cumplió muchísimos años más, Camilo Castro, y por supuesto que no te falte la buena música, la música retro. Dios te bendiga, mi brother. ¿Quién más nos escribe por ahí? Manuel Cal, no sé si ya lo saludé, si no, pues te vuelvo a saludar. Saluditos para él, súper especiales, allá en Pacaya, San Vicente de Pacaya. Ahí está nuestro amigo Gonzalo. Pato, nos gustaría bastante algo de rock, por favor, con mucho gusto. Algo de Megatron Men. Tabito, creo que ya lo incluimos, no me recuerdo. Si no, pues vamos a ver qué hacemos. Roberto Saucedo, allá en Palencia, condominio Montecristo, San José Pinula. Buenísima onda, gracias, amigos. Entonces sigamos con más de Beats y más Beats.
4: Bueno, vamos a continuar entonces agradeciendo como siempre la comunicación que llega a través del 41-56-1025 y el 55-75-165. Póngale play, pues, Pato.

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3: Para el alma. Lo leí de un poeta urbano. El secreto de la vida es este: la vaca no da leche. ¿Qué dices?, preguntó incrédulo el muchacho. Tal cual lo escuchas, hijo. La vaca no da leche. Hay que ordeñarla. Tienes que levantarte a las 4 de la mañana, ir al campo, caminar por el corral lleno de excremento, atar la cola y las patas de la vaca, sentarte en el banquito, colocarle el balde y hacer los movimientos adecuados. Este es el secreto de la vida. La vaca, la cabra o la llama no dan leche. Las ordeñas o no tienes leche. Hay una generación que piensa que las vacas dan leche, que las cosas son automáticas, fáciles y gratis. Deseo, pido y obtengo. Pero la realidad es que la felicidad es el resultado del esfuerzo y que la ausencia de esfuerzo genera frustración e ignorancia. Dios quiere que nos esforcemos para conseguir las cosas que queremos.
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9: Bueno, seguimos adelante, mis queridos amigos. Muchísimas gracias a ustedes. Estamos entrando ya a la última hora de nuestro programa. Así de fácil se van las horas acá. Bueno, saludos para Quique en Antigua, Miguel en Villanueva, Arturo González en la zona número 6, Neto Prado en la 8, Diego en Colonia Juana de Arco. Muchas gracias por compartir con nosotros la programación y el musicón que les estamos incluyendo en esta noche especial, ¿verdad? Bueno, tienes saludos, mi querido y emplumado pato.
10: Nuestro brother Robertío Villalta, gusta saludarte, buenísima onda que estés a esta hora escuchando. Un fuerte abrazo para tu persona y familia. Aquí nos estás escribiendo Camila Saucedo, escuchando a todo volumen allá en zona 1 de Misco. Muchísimas gracias. Ahí nos mandan un par de sugerencias y con mucho gusto vamos a tratar la manera de incluirle y de mezclar esas canciones. Amigos en Antigua Guatemala, muchísimas gracias. San José Pinula presentes, San Lucas Zacatepeques presentes, Pato y Gustavo dicen, bueno, muchas gracias. Mis amigos allá en Los Ángeles, California, nuevamente el saludo es para Maynor Castro, más conocido como el Pichis Disco. Un fuerte abrazo para vos en Los Ángeles, California. Y sigamos con más entonces a través del 102.5.
9: Bueno, saluditos para Mario, me imagino Mario Cervantes, ¿verdad? Ahí está también compartiendo con nosotros la programación. Muchísimas gracias, mi querido amigo. Nosotros sabemos que ahí están ustedes en buena sintonía con nosotros, especialmente en este sabadito, sábado de Retro Beats. Muchas gracias. Bueno, ya listo, mi querido emplumado, vámonos con más.

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3: Bueno, rápido, llegamos a nuestro penúltimo bloque. Muchísimas gracias por seguir con nosotros. Saludos para Iván en las 6. Ahí está Tabito en San Jacinto, muchas gracias. Guille en la zona 8, Anabela en la 3. Irma nos sintoniza en la 5, Yolandita en la zona 25, muchas gracias. Saludos para Ramón. Ahí está en la zona número 12 también compartiendo la programación de este fin de semana. Muchas gracias, mis queridos amigos. Bueno, tienes más saluditos, emplumado pato.
4: Benjamín Espinosa, escuchando a todo volumen. Benjamín, buenísima onda. Él está escuchando en zona 5, Ciudad Capital. Don Ronnie, allá en El Milagro. Buenísima onda. Nos gustaría... Ok. Ya creo que lo incluimos, pero con todo el gusto nosotros vamos a incluirte este tema con el que vamos a iniciar el siguiente segmento para complacerte, porque sí, te la debíamos desde la semana pasada, así que con mucho gusto vamos a complacer Don Marcos Ochoa. Buenísima onda, un gusto saludarte a través de Clásica 102.5. aquí dice Yajaira, ¿cómo estás, pato? Escuchándolos en zona 8, Avenida Bolívar, muchas gracias. Mercado del Guarda, ahí está nuestro buen amigo Don Nelson Pirir, buenísima onda, Mercado del Guarda reportándose. Sigamos entonces con más de Retrobeats.

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2: Bueno, así de fácil, llegamos a nuestro último bloque del programa de hoy, sábado 19 de septiembre del año 2026. Muchísimas gracias. Saludos para Orlando en Comalapa, saludos a nuestro querido amigo, el licenciado Roberto Piedrasanta, ahí está en buena sintonía, gracias. Manuel Quemé también, disfrutando del musicón, muchas gracias, mi querido amigo, gracias por la sintonía. Tenemos más sugerencias musicales, con todo gusto vamos a incluirles este último bloque. Compártanos quién de principio a fin tiene saludos. Dele pues.
3: Y antes de seguir mezclando, gracias Guatemala, un bonito programa, increíble la audiencia, Tabito. Así que pues me tomo ahí el tiempo para poderles agradecer y por supuesto invitarlos a todos, porque Retrobeats es todos los días sábados de 4 en adelante, así que ustedes pueden bailar, pueden disfrutar, pueden gozar y por supuesto lo esencial es a recordar. Así que gracias Guatemala por esa bonita audiencia. Pedrito, ¿cómo estás? Buena onda, Pedrito Antonio, muchas gracias, escuchando a todo volumen, no nos dice la zona, pero saludos para tu persona, Colonia Roosevelt, presentes en la transmisión de Retro Beats, gracias, gracias. Así que sigamos con más entonces, más beats a esta hora.
2: Bueno, ¿quiénes de principio a fin? Compártanos ahí a través de las vías de comunicación.

Bueno, así es, amigos, de esta forma estamos llegando al final de nuestro programa el día de hoy, como siempre agradeciéndoles a todos ustedes la buena sintonía que nos brindan cada sábado a la programación de Retro Beats. Muchísimas gracias. ¿Quién es de principio a fin? Orlando en Comalapa, Roberto Aguja y gran Rafael Chacón. Salud para Guayo en Antigua. El Búho, ahí está con nosotros también. Saludos para Vinicio Guerrero. Saludos para Marvin Cifuentes, Elmer Rosales, Luis Alberto Cuchagua desde Santa Mónica, California. Saludos para Carla Gaitán, Elmer Rosales, Elena Beatriz, Julita Roldán, Víctor en el Barranco de la Zona 6. Saludos para Juanito Walker, Aristide Ramos también con nosotros, Elmer y Carolina Álvarez desde Catedral, California,

0: Rincón. Muchísimas gracias. Gracias, mis queridos amigos. Despídanse, pues, emplumado pato.
1: Nos vamos despidiendo. Mil gracias, de verdad, mil gracias por haber estado con nosotros en otro programa más de RetroBiz. Gracias por ese recibimiento. Chavito, buenísima onda. Nos volvemos a sintonizar el próximo sabadito en punto de las 16 horas. Así que por hoy tengan un bonito domingo. Descansen, disfruten y, por supuesto, hagan el bien sin ver a quién. Buenísima onda, mi Guatemala, mi pato Guatemala. Les saluda Ulubrun.
0: Bueno, muchísimas gracias. También saludos para Mario Cervantes y su querida esposa. Ahí está con nosotros también, de principio a fin. Muchas gracias, Mario Cervantes. Bueno, mis queridos amigos, de esta forma estamos llegando al final. A nombre de Gustavo Mexicano y DJ Pato Guatemala, les decimos muchísimas gracias. Será hasta el próximo sabadito a partir de las 4 de la tarde, cuando tendremos una nueva emisión de RetroBiz. Así que los dejamos con las crónicas de la 102.5. Buen fin de semana, buen descanso. Hasta la próxima.

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0: Cinderella fue una banda de rock estadounidense formada en 1982 desde los suburbios de Filadelfia, Pensilvania. La banda surgió con una serie de álbumes multiplatino y exitosos singles cuyos videos musicales recibieron una fuerte rotación de MTV. Cinderella inicialmente tenía un sonido heavy metal y glam metal antes de cambiar a un sonido más hard rock y blues rock. A mediados de la década de 1990, la popularidad de la banda disminuyó severamente debido a reveses personales, rupturas y cambios en la industria de la música. Después de un breve paréntesis, Cinderella se reencuentra en 1996 y continúa tocando en vivo en los próximos 20 años, pero nunca lanzó ningún material de estudio después de su álbum de 1994, Still Climbing. La banda vendió 15 millones de discos en todo el mundo, según el sitio web oficial del vocalista Tim Cofer. Para 2017, Cinderella se había vuelto inactiva una vez más, con sus miembros actuando en otros proyectos, y en noviembre de ese año, Kiefer declaró que no habrá ninguna reunión más.
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0: Bienvenidos a las crónicas del 102.5. Hoy, una de las bandas representativas del glam y el heavy metal, Cinderella.

Cinderella se formó en 1982 en el suburbio de Filadelfia, Clifton Heights, Pensilvania, por el cantante, compositor, tecladista y guitarrista Tom Kiefer y el bajista Eric Brittingham. La alineación inicial también incluyó al guitarrista Michael Shermick y al baterista Tony Destra. En 1985, Shermick y Destra se fueron para formar Brittany Fox, otra banda de glam metal con sede en Filadelfia. Cinderella ensayaba en sus inicios en el ático del edificio de la Legión estadounidense en Wayne, Pensilvania. El guitarrista de Kiss, Gene Simmons, se interesó primero por la banda y trató de hacerles un trato con Polygram, pero no estaban interesados. Jon Bon Jovi los vio tocar en el Empire Rock Club en Filadelfia y habló con su cazatalentos Derek Shulman sobre ver al grupo. Shulman tampoco estaba convencido al principio y quería firmar a la banda para un acuerdo de desarrollo de 6 meses. Pero después de extensas negociaciones, finalmente firmó a la banda. En 1985, con un contrato de grabación con Mercury Polygram Records, el guitarrista Jeff LaVar y el baterista Jim Dernick se unieron a la banda oficialmente.

Durante la grabación del álbum debut de Cinderella titulado My Sons, se incorporó al batería de sesión de estudio Jody Cortez para ayudar con la grabación. Después de que se completara la grabación, el bataquero Jim Dernick fue reemplazado por el baterista de Gloucester City, New Jersey, Albie Allbirker, quien no apareció en la portada del álbum y en la alineación oficial en el arte del disco. El baterista Fred Curry se unió a la banda y estuvo en todos los videos musicales de Cinderella que se transmitieron en MTV y tocó en la gira del primer disco. Night Sounds se lanzó en agosto de 1986 y finalmente alcanzó el estado de triple platino, vendiendo 50.000 copias por semana en un punto. El álbum de heavy metal alcanzó el número 3 en los charts de Billboard. A fines de 1987, la banda lanzó una compilación de videos llamada Night Sounds para acompañar el álbum, presentando los videos promocionales del álbum más tres canciones en vivo, grabadas en su gira de 1986.

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3: Para apoyar el álbum duró más de 14 meses y en agosto de 1989 la banda actuó en el Moscow Music Peace Festival junto con otras bandas ya consolidadas como Ozzy Osbourne, Scorpions, Motley Crue, Bon Jovi y Skid Row.
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0: El espectáculo durante la gira de presentación del segundo disco de Cinderella, Long Cold Winter, tuvo como protagonista al vocalista Tom Kafer, siendo bajado del escenario mientras tocaba un piano blanco durante varias de sus presentaciones, ya que el público no apoyaba esas actitudes de una banda de metal sobre el escenario. En abril de 1990, la banda lanzó una compilación de videos llamada Tales from the Gypsy Road, con 4 videos promocionales del disco Long Cold Winter, más 2 videos en vivo, el segundo de los cuales contenía una versión del famoso Sweet Home Alabama de Lynyrd Skynyrd. El tercer álbum de Cinderella, Heartbreak Station, fue lanzado en 1990. Presentó más canciones que el álbum Long Cold Winter, que fueron influenciadas por el proyecto del vocalista llamado Kiefer's Love of the Blues. El disco tuvo como arreglista John Paul Jones, bajista y tecladista de Led Zeppelin. Este disco no alcanzó el éxito esperado. Después de la gira de acompañamiento, el batería Fred Curry dejó la banda y se unió al antiguo vocalista de Rat, Stephen Percy, en la banda Arcade.
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0: En 1991, el vocalista de Cinderella, Tom Kiefer, perdió su voz debido a una parecía disminución de la fuerza muscular en sus cuerdas vocales. Se sometió a varias cirugías para reparar un quiste vocal y una hemorragia. Esto se sumó a las demoras en las grabaciones del cuarto álbum de la banda, Still Thinking. Finalmente, el disco se lanzó en 1994 con Kenny Aronoff en la batería, pero el álbum desapareció rápidamente de las listas de éxitos. En consecuencia, Mercury Records abandonó a la banda, provocando que la agrupación entrara en pausa en 1995. Cinderella reanudó su actividad musical en 1996 y un año después Mercury Records lanzó una compilación de grandes éxitos titulado Once Upon a Time y una compilación audiovisual que contiene todos los videos promocionales de la banda de los primeros tres discos. El grupo recorrió los Estados Unidos en 1998 con una parada de conciertos en Los Ángeles, California, grabada en el álbum en vivo Live at the K Club, que se lanzó en 1999 a través de Cleopatra Records.
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0: Alrededor de 1999, la banda Cinderella fue firmada por el cazatalentos y productor musical John Kalodner, quien pertenecía a la división de Los Ángeles de Sony Records. Sin embargo, la banda se retiró de la discográfica antes de que se pudiera lanzar un nuevo álbum, sumiendo a la agrupación en 3 años de pausa obligatoria para rehacer el nuevo disco. Mientras tanto, Cinderella realizó una gira de nuevo en 2000 y 2002, presentando un repertorio de grandes éxitos y ninguna canción nueva. Cinderella fue la banda invitada para encabezar la gira de verano que hizo el canal de videos VH1 llamado Classic Rock Never Stops en el 2005. También en ese año Cinderella realizó una gira con las bandas Firehouse, Rad y Quad Riot. La disquera Mercury Records lanzó la compilación Rocket Wire and Blossed, The Greatest Hits Cinderella, en CD y DVD.
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0: En 2006, Cinderella hizo una gira junto a la banda Poison. Ambas bandas celebraron el vigésimo aniversario de sus discos debut, My Sons y Look What the Cat Dirty Did, respectivamente. Cinderella planeaba realizar una gira en 2008 con Warrant, Lynch Mob y Lynam, pero el 13 de junio de ese año 2008, Tim Heinen, el gerente de la banda, dijo en un comunicado de prensa: "Es con un pesar increíblemente profundo que debo anunciar que el vocalista Tom Kiefer de Cinderella ha sufrido una hemorragia en sus cuerdas vocales. Ha sido internado para tratar de reparar el daño, por lo que no puede cantar en el futuro inmediato". Cinderella quería hacer un nuevo disco, pero la recuperación de su vocalista y los obstáculos para mantener la unidad dentro del grupo lo hicieron difícil. Todavía no habían firmado para un sello discográfico después de que Sony dejara la banda en 2000. Jeff LaVar, guitarrista de la banda, declaró que estaba ocupado con su nueva agrupación Freak Show, junto a Frankie Banali de Quad Riot y el bajista Eric de la banda Naked Beggars. Un mensaje publicado en la página oficial de Cinderella en 2009 indicó que la voz de Kiefer había vuelto a la normalidad. Los promotores del Rock Gone Wild Festival 2009 confirmaron que la banda estaba programada para tocar durante 2 días en el festival a principios del 2009.
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0: Cinderella confirmó en su fanpage oficial de Facebook que estarían de gira en 2010 con dos fechas ya confirmadas. Se anunció el 22 de febrero que Cinderella formaría parte de Rocklahoma 2010, en Pryor, Oklahoma, y en el Sweden Rock Festival 2010. El 26 de febrero de 2010, se anunció que Cinderella sería cabeza de cartel del MNCS Poesía, un festival que se realiza navegando en Fort Lauderdale. En julio de 2010, la banda subió al escenario para abrir un concierto de Bret Michaels, vocalista de Poison, durante el Common Ground Music Festival, con la alineación original compuesta por Tom Kiefer, Eric Brittingham, Jeff LaVard y Fred Corey. Luego tocaron 14 fechas más en los Estados Unidos, apoyando a Scorpions en su anunciada gira de despedida, Get Your Stanging Blackout.
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Cinderella se presentó en el Download Festival en el Reino Unido en junio de 2010, en el Rock Jam en Colorado y también en la Feria Estatal de Oregon en septiembre de 2010. En noviembre de 2010, Cinderella se unió a una variedad de bandas de hard rock en el crucero Shipwreck. En el 2011, Cinderella emprendió una gira mundial por celebrar su 25 aniversario. 20 shows fueron confirmados de abril a julio. Durante la gira encabezaron la primera edición del festival Shout It Out Loud en Alemania. En el verano de 2012, Cinderella hizo una gira por los Estados Unidos con el ex cantante de Skid Row, Sebastian Bach, como telonero. En marzo de 2013, Cinderella se presentó en el Monster of Rock Royce, junto con bandas como Tesla, Kicks, Queensrÿche y muchos otros. Para el 2017, el vocalista Tom Kiefer declaró que Cinderella no tenía planes de reunirse y explicó que los problemas entre los miembros de la banda eran irreparables.

0: Una nueva caja de Cinderella titulada The Mercury Years se lanzó en septiembre de 2018, el cual incluyó los cuatro primeros discos de la banda: Nice Sons de 1986, Long Cold Winter de 1988, Heartbreak Station de 1990 y Still Climbing de 1994, más un disco de canciones en vivo, lados B y rarezas jamás publicadas. I'll let it show. Con una investigación, textos y datos por El Vampiro y una edición en los estudios 102.5 por Charlie Days, soy el Fantasma, quien los invita a un próximo capítulo de Las Crónicas del 102.5.
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4: Para el alma. Últimamente me encuentro con personas que le empiezan a llamar trauma al sufrimiento natural de estar vivos. Porque, vamos a ver, la vida es dura, sí, pero no es que sea traumática. No a todo le tenemos que llamar trauma o heridas. El sufrimiento nos ayuda a crecer, nos enrecia, nos fortalece, nos expande. Llevar como esa idea de que todo es traumático o todo me hiere, lo que hace es robarnos esa capacidad de crecer y nos quedamos chiquitos, nos quedamos en situaciones que no nos retan, sino que al contrario nos debilitan.
5: Soy el padre Juan Carlos de hablarconjesús.com para la 102.5.
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2: Para el alma. En algunos sitios, criticar es casi un derecho y una obligación. Se juzga a políticos, a empresarios, a dirigentes y hasta a los vecinos con una facilidad asombrosa. A veces se opina con firmeza sobre decisiones ajenas sin conocer del todo las circunstancias. Pero antes de criticar, vale la pena preguntarnos, ¿tú en su lugar lo harías mejor? ¿Has intentado realmente ponerte en su posición? ¿Comprendes todas las variables que influyeron en esas decisiones a veces complejas? ¿Tienes el conocimiento suficiente para emitir un juicio justo? Ahora, mírate a ti mismo, en tu propio ámbito. ¿Actúas con más acierto? ¿En tu trabajo, en tu familia, en tus responsabilidades diarias, siempre tomas las mejores decisiones? A veces, criticar es fácil, pero cuando llega a nosotros mismos, es más complicado hacer el bien. Comienza por ti.
3: Soy el Padre Juan Carlos de HablarConJesús.com para la 102.5.

0: Señor Holt, ¿qué son esos?
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0: 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A ver, Faitelson, tú que te estás ahí hablando y siempre diciendo, ¿qué es eso de regateo? ¿Qué es eso de regate? Explícalo.
1: A ver, el regateo, la misma palabra lo dice. Es como cuando le cometen una falta a un jugador y se cae, se reincorpora y se pone a gatas, pero cuando ve que el árbitro va a marcar la falta, entonces se vuelve a tirar y empieza a gatear. Eso es regateo.
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